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4: Hello. Hoy es viernes, el 3 de julio. Me llama Vicky del Talking Information Center. Y esto es El Planeta. El parking será gratuito este fin de semana en los parques estatales y playas de Massachusetts. Da Rosanna Marinelli. El parking será gratuito este fin de semana en todas las propiedades del Massachusetts Department of Conservation and Recreation, del viernes 3 al domingo 5 de julio, según anunció la Administración Healy Driscoll. La medida coincide con el aniversario 250 de la independencia de Estados Unidos, que Massachusetts celebra como cuna de la revolución. El 4 de julio es el fin de semana más concurrido del año para DCR, cuando familias, amigos y vecinos de todo Massachusetts y más allá se reúnen para celebrar el cumpleaños de Estados Unidos en nuestros parques y playas, dijo la DCR Commissioner Nicole LaChapelle. He a eliminar las tarifas de estacionamiento. Estamos facilitando que más personas disfruten del aire libre y celebren en lugares con los pertenecen a todos. Normalmente, el parking en playas y parques del DCR cuesta entre $8 y $30, según el vehículo sea de Massachusetts o de fuera del estado. ¿Cómo funciona la extensión? La medida aplica en todo el sistema de parqueo, pago del DCR, incluida la app Yodel, las casetas de pago y el personal en sitio. El parqueo es por orden de llegada, así que los lugares más populares pueden llenarse y cerrar temporalmente, aunque el parco sea gratis. Para evitar sorpresas, conviene revisar antes de salir el DCR Park Alerts, el tablero que actualiza cierres por capacidad en tiempo real. Algunos parques estatales incluidos: Ashland State Park, Ashland, Beartown State Forest, Monterey, Borderland State Park, Easton, Bradley Palmer State Park, Topsfield, Chicopee State Park, Chicopee, Clarksburg State Forest, Clarksburg, C.M. Gardiner State Park, Huntington, Huntington,

0: Cochituate State Park, Natick. I hope I said that correctly. DAR State Forest, Goshen. Demarest Lloyd State Park, Dartmouth. Douglas State Park, Douglas. Dunn State Park, Gardiner. Great Brook Farm State Park, Carlisle. Halibut Point State Park, Rockport. Hampton Ponds State Park, Westfield. Harold Parker State Forest, North Andover. Hopkinton State Park, Hopkinton. 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Lake Denison Recreation Area, Winchendon. Lake Quinisigamond State Park, Regatta Point in Worcester. 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Nickerson State Park, Brewster. Otter River State Forest, Templeton. 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Pittsfield State Forest, Pittsfield. 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Robinson State Park, Agawam. Rutland State Park, Rutland. Salisbury Beach State Reservation, Salisbury. Sandy Point State Reservation, Ipswich. 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Skinner State Park, Hadley. South Cape Beach State Park, Mashpee. Tolland State Forest, Otis. Wachusett Mountain State Reservation, Princeton. Walden Pond State Reservation in Concord. Watson Pond State Reservation in Taunton. Wells State Park in Sturbridge. Para saber cuáles son los parques estatales, visita acá www.mass.gov/guides/parking-at-massachusetts-state-parks. Algunas playas estatales incluidas. Según cercanía y acceso en transporte público a Chelsea, East Boston, Lynn, Revere y Everett. Constitution Beach Park, East Boston. Revere Beach Reservation, Revere. Lynn Shore and Nahant Beach Reservation, Lynn, Nahant. Winthrop Shore Reservation, Winthrop. Savin Hill and Malibu Beach, Dorchester. Tinian Beach, Dorchester. And Salisbury Beach State Reservation in Salisbury. Para saber cuáles son las playas, visita acá www.mass.gov/saltwater-ocean-beaches/locations?page=1#displayed-result-range. Incluso con calor extremo, los trabajadores al aire libre siguen en sus puestos de trabajo. Por Kevin Wu. Se mantiene una alerta por calor extremo hasta el sábado en el sur de Nueva Inglaterra, con temperaturas que podrían superar los 100 grados. Las autoridades de la ciudad están abriendo centros de enfriamiento y piscinas, mientras muchas personas se resguardan con aire acondicionado. Pero no todos pueden quedarse en interiores. Como el equipo de tecnadores que trabaja el miércoles en los apartamentos de la Brookline Housing Authority. Justin Baker, supervisor asistente de Triumph Roofing, operaba un telehandler, una especie de montacargas gigante, para mover materiales de un teco a otro, bajo un calor de 94 grados. Puede ser bastante duro, pero bebemos mucha agua. Tratamos de mantenernos hidratados, dijo Baker. Si no te sientes bien, normalmente vamos a sentarnos a la sombra. Este con sus hijos en un lago suena bien, en un día así, pero no tiene otra opción que seguir trabajando. Debo ganarme la vida, dijo. Haga calor o no, tengo que mantener a mi familia. Baker dijo que en olas de calor anteriores casi se ha desmayado. Recordó una ocasión en un trabajo en Leominster, cuando sintió dolor de cabeza y mareos. Así que bajé del teco, me fui al suelo, tomé agua, me senté a la sombra, me eché agua en la cabeza y me tomé como media hora para que mi cuerpo se recupera, dijo. Después de esa experiencia, ahora se asegura de mantener tanto a él como a sus trabajadores frescos y seguros. Lo mismo ocurre con Will Lucci, cartero del servicio postal de EEUU, que lleva más de 25 años repartiendo correspondencia. Dijo que al principio no se tomara el calor en serio. En aquel entonces parecía no afectarle, hasta que un día repartiendo en Kent Street, casi sentí que me iba a desmayar, dijo. Encontró un restaurante cercano. Entré un momento y tenían el aire acondicionado. Empecé a tomarme el calor más en serio después de eso. Hoy en día se asegura de usar sombrero y una toalla mojada sobre el hombro, y aunque conduce un vehículo de servicio postal con aire acondicionado, ni siquiera esa es suficiente. Mientras repartía el correo el miércoles, dijo que lo único en lo que pensaba era en llegar a casa. No puede esperar a entrar. Ahí es donde hay aire acondicionado, dijo. Una vez que hago esto y voy a casa, es difícil que vuelva a salir. Inmigrantes portugueses. establecidos desde hace tiempo en Massachusetts. Dicen que el sueño americano está siendo puesto a prueba. Por Simón Ríos. En la panadería Barcelos Bakery en Fall River, los clientes hacen fila para esoguer pasteles de enormes vitrinas de vidrio y panes de grandes canastas de mimbre. Hacen sus pedidos una docena de pasteles de nata, dos capuchinos, unos panes con mantequilla y queso, y cuatro de estos pasteles. No, mejor seis. La panadería portuguesa representa el trabajo de toda una vida para sus dueños, Sara y Antonio Rodríguez. Ambos inmigraron a New Bedford cuando eran niños y años después que conocieron trabajando en una panadería. Poco después se casaron y hace 22 años compraron Barcelos. Vivo aquí, crío a mis hijos aquí, tengo un negocio aquí, así que estoy comprometida con esta ciudad, dijo Sara. La suya es una historia de éxito, es down in death. Han hecho crecer un negocio con trabajadoras mayormente inmigrantes en una ciudad que alberga la mejor población portuguesa del país. Pero mientras el presidente Trump impulsa deportaciones masivas y una guerra en Irán, y la clase media enfrenta al aumento de costo de vida en Massachusetts, controlada por demócratas, la familia Rodríguez y otros miembros de la comunidad portuguesa del sureste del estado tienen opiniones divididas sobre la economía, la política y el estado del sueño americano. Para Sara Rodríguez, el sueño americano siempre ha estado relacionado con el trabajo y el éxito que este puede traer. Siempre he dependido de inmigrantes, dijo. Esta es una panadería portuguesa. El 80% de las personas que entran no hablan inglés. Así que esperan que alguien hable su idioma. Recordó que cuando sus padres llegaron a Estados Unidos, ya tenían trabajo asegurado. Digamos que él llegó un martes. Ese jueves ya estaba trabajando. Contó sobre su padre. Mi mamá trabajó en una fábrica hasta el día de su retiro, durante casi 30 años. Ahora, Sara siente que demasiadas personas no están dispuestas a esforzarse. Dijo que el negocio familiar finalmente volvió a niveles previos a la pandemia, pero podría estar mejor si lograrán cubrir 3 vacantes que siguen abiertas. Han pasado meses y han tenido que cerrar 2 horas antes todos los días a las 1 p.m., los domingos, mientras ella y su esposo trabajan más horas. Hay días en los que trabajo 24 horas, dijo Sara. agregando que ha sido difícil encontrar personal para la panadería. Si alguien falta, yo bajo a atiendo a los clientes. Si un panadero falto, Antonio, viene y hace el pan. Para Sara, Trump representa un antídoto procapitalista frente a las políticas socialistas que, según ella, hacen que Massachusetts sea un lugar difícil para hacer negocios. No buscamos que nos regalen nada, y creo que muchos inmigrantes tampoco, dijo. Pero creo que hay muchas personas viviendo del sistema, y pienso que eso no tiene que ver con la inmigración. Creo que tiene que ver con el socialismo. Este sentimiento dentro de la comunidad portuguesa de Fall River ayudó a que Trump ganara la ciudad en el 2024, convirtiéndose el primer candidato presidencial republicano en hacer en décadas. Hacerlo en décadas. Trump no ganó en la cercana New Bedford, a 15 millas al este. Pero estuvo cerca, perdiendo por apenas 800 votos en la ciudad costera que afirma tener la segunda mayor población portuguesa de Estados Unidos. Hoy, cifras del censo muestran que casi 50 mil inmigrantes portugueses viven en Massachusetts. Otro cuarto de millón reporta ascendencia portuguesa, convirtiéndola en el sexto grupo de origen nacional más grande del estado, después de personas de ascendencia irlandesa, italiana, inglesa, alemana y polaca. Las portuguesas del condado de Bristol. Personas de las Islas Azores han inmigrado a la costa sur de Massachusetts desde la época de las expediciones baleneras que alguna vez hicieron de New Bedford la ciudad más rica del mundo. Más tarde, trabajadoras portuguesas llenarán las enormes fábricas textiles que bordeaban los canales de New Bedford y Fall River, una industria local que hoy prácticamente ha desaparecido. En el 1984, Helena da Silva Hughes comenzó a trabajar como secretaria en el Immigrants Assistance Center en New Bedford. Dijo que en ese momento hubo una gran ola de inmigrantes portugueses, principalmente llegando con green cards, como ocurrió con su familia en 1971. Cuando empecé a trabajar aquí, esta era la población inmigrante a la que podíamos servir y brindar apoyo, dijo. Muchos adultos mayores eran analfabetos. Yo fui una de esas niñas en la escuela que no hablaba inglés y sufría burlas. La ola más reciente de inmigración desde el país del suroeste de Europa comenzó alrededor del año 2000, después que Portugal fuera añadido a la lista de países cuyos ciudadanos podían visitar Estados Unidos por 90 días sin visa. Da Silva estima que miles de familias decidieron establecerse en el área sin estatus legal. Su esposo Antonio estaba en la cocina de la panadería con un delantal blanco cubierto de harina, inclinado sobre un enorme recipiente industrial de fudge. Para él, Estados Unidos necesita más inmigrantes, no menos, porque aportan diversidad e impulsan el crecimiento de los negocios. Pero cree que deben llegar legalmente. Tengo que pedir permiso para entrar a tu casa, dijo en portugués. Mis padres esperaron 10 años para recibir permiso para entrar a este país. 10 años. Ahora somos ciudadanos estadounidenses. Hicimos todo lo que supone que debíamos hacer. Ese sentimiento dentro de la comunidad portuguesa de Fall River ayudó a que Trump ganara la ciudad en 2024, convirtiéndose el primer candidato presidencial republicano en hacerlos en décadas. Trump no ganó a la cercana New Bedford, a 15 millas al este, pero estuvo cerca, perdiendo por apenas 800 votos en su ciudad costará que asegura tener la segunda mayor población portuguesa de Estados Unidos. Hoy, cifras del censo muestran que casi 50,000 inmigrantes portugueses viven en Massachusetts. Otro cuarto de millón reporta ascendencia portuguesa, convirtiéndola en el sexto grupo de origen nacional más grande del estado, después de personas de ascendencia irlandesa, italiana, inglés, alemana y polaca. En 1984, Helena da Silva Hughes comenzó a trabajar como secretaria en el Immigrants Assistance Center a New Bedford. Dijo que en este momento hubo una gran ola de inmigrantes portugueses, principalmente llegando con green cards, como ocurrió con su familia en 1971. Lo siento mucho, no tenemos más tiempo para completar este artículo. Gracias por sentir el planeta hoy, el viernes del 3 de julio, al Talking Information Center.
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2: Hola, soy Jean del Talking Information Center. Hoy es 2 de julio 2026 y voy a leer unos artículos de El Mundo Boston. Fue todo un éxito. Tras una jornada de intensa actividad, 21 Wholesale Distribution desea extender un profundo agradecimiento a toda la comunidad por la acogida excepcional recibida durante la apertura de la Gran Feria Mayorista de Verano 2026, la que superó todas las expectativas. Subrayan sus principales promotores, Francisco Marte y Cindy Marte. Más allá de las cifras, lo que realmente marcó la diferencia fue el valor educativo de la jornada. Emprendedores llegados de distintos puntos del estado tuvieron la oportunidad de aprender la importancia estratégica de abrir una cuenta comercial, una herramienta fundamental para quienes buscan profesionalizar tu actividad, ya sea operando una bodega tradicional o gestionando un negocio de ventas en línea. La clave de este evento fue capacitar a nuestros emprendedores al aprender a comprar al mayor con una cuenta comercial. Cada uno de ellos no solo adquiere mercancía, sino que obtiene la capacidad de duplicar o triplicar sus márgenes de venta, fortaleciendo así la economía de nuestra región, anota Francisco Marte, resaltando que este no fue un simple evento, sino un punto de inflexión para decenas de pequeños empresarios en Massachusetts. Durante el evento, se ofrecieron artículos de primera necesidad con descuentos de entre el 50% y el 70%. Productos esenciales para la temporada, tales como agua, bebidas refrescantes, lentes de sol, repelentes y protectores solares, fueron los más solicitados por los revendedores. Estos insumos no solo garantizan el bienestar de sus clientes finales, sino que permiten a los pequeños negocios locales competir con eficiencia en el mercado. Este éxito no habría sido posible sin el respaldo de figuras clave comprometidas con el desarrollo económico y cultural de Boston. Extendemos un agradecimiento especial al representante estatal Christopher Worrell y al concejal de Boston Brian Worrell por su constante apoyo a la comunidad, señala Cindy Marte. David Suazo, de Boston de Noche, que se transmite por una televisora local, estuvo presente animando a los emprendedores y brindando valiosos consejos para mejorar sus modelos de negocio. 21 Wholesale Distribution reafirma su compromiso de continuar siendo un aliado estratégico para los emprendedores, proporcionando no solo los mejores precios del mercado, sino también la educación necesaria para que cada negocio prospere y contribuya al crecimiento de la comunidad. Lazos que unen a Boston con el futuro de Quisqueya. Lo que comenzó hace años, Lazos al Futuro, como una iniciativa modesta, con menos de $1,000 reunidos en las aulas del College of the Holy Cross gracias al empuje de sus fundadoras. Hoy es una estructura sólida con oficinas en Puerto Plata y Santiago dedicadas a empoderar a la juventud dominicana a través del acceso a la educación. Dos de las columnas vertebrales de este proyecto, Katie Fernández y Glenys Acosta, hablan del verdadero significado de la resiliencia y del compromiso que asumieron cuando crearon Lazos al Futuro. Hasta la fecha, la Fundación ha logrado hitos extraordinarios. Ha acompañado a jóvenes desde la high school hasta las aulas universitarias, logrando graduar a 11 profesionales totalmente becados, con 14 más en camino a recibir sus títulos en los próximos 2 años. En un país donde la deserción escolar en secundaria sigue siendo un reto constante, Lazos al Futuro ha logrado duplicar el promedio nacional de graduación de bachillerato entre sus participantes. La velada, conducida con elegancia por Ceci del Carmen como maestra de ceremonias, fue una vibrante muestra de orgullo cultural. El ritmo y la energía lo puso el grupo Ritmo Canela de Lawrence, que deslumbró a los asistentes con una presentación espectacular en honor a nuestras raíces caribeñas. El evento no solo congregó a destacados miembros de la comunidad dominicana y de países hermanos, sino que también contó con un sólido respaldo institucional y empresarial. La relevancia de Lazos al Futuro quedó sellada con importantes reconocimientos oficiales entregados a sus líderes y miembros de la Junta Directiva. Entre ellos, se destacó la presencia y el aval de la oficina de la concejal Julia Mejía, del representante estatal Chris Worrell y de Alexandra Valdés, en representación de la alcaldesa Michelle Wu. Asimismo, la Fundación recibió un merecido reconocimiento por parte de la oficina del senador Collins. Este impacto no habría sido posible sin el valioso respaldo de la prensa local y de negocios comprometidos con el desarrollo social. Entre las figuras clave que se dieron cita para apoyar la causa estuvieron la CEO y cofundadora de Arca HR, Udit Álvarez, de Hispanic Image, así como distinguidos representantes de Fundo Arcu y de la Casa de la Cultura Dominicana de Boston, consolidando un frente unido por la educación. Sin embargo, el crecimiento trae consigo una mayor responsabilidad, según dice Glenys en medio de la emoción de la noche, por lo que destacó la importancia de contar con el apoyo esporádico de amigos y familiares. Ahora hay decenas de estudiantes universitarios cuyas carreras dependen de la estabilidad financiera de la organización. Asegurar esos fondos es vital para que ningún joven deba interrumpir sus metas por razones económicas. La meta inicial de recaudación para este cierre de año era de $25,000, pero en Boston sabemos que cuando la causa es justa, los límites se redefinen. Por eso, desde este espacio, lanzamos formalmente el reto de elevar esa meta a $35,000. No es una cifra al azar. Es el respaldo directo para que más jóvenes tengan acceso a un entorno seguro, tutorías y educación superior. Para lograrlo, nuestra comunidad en Massachusetts tiene un rol fundamental, concluyeron las fundadoras de Lazos al Futuro. Gran presentación de candidatas para el reinado Ana Paona 2026. La Casa de la Cultura Dominicana de Boston celebró un gran éxito la presentación oficial de las candidatas al reinado Ana Paona 2026 en una ceremonia que tuvo un gran impacto en la comunidad. El evento, que marcó el inicio formal de la competencia, se llevó a cabo bajo la experimentada coordinación general del líder comunitario Erradi Matos. La gala de este año reviste un carácter histórico excepcional al conmemorar con orgullo el 40 aniversario de la fundación de este prestigioso certamen de belleza en la capital de Massachusetts. A lo largo de 4 décadas, el concurso se ha consolidado como una plataforma fundamental para promover activamente el liderazgo, el intelecto y el arte de la juventud. En esta oportunidad tan especial, la edición del certamen está dedicada por completo a la promoción del turismo de la República Dominicana. El programa de actividades busca resaltar ante la comunidad internacional la inigualable belleza natural, la riqueza histórica colonial y el patrimonio cultural que distinguen a la hermosa nación caribeña. El presidente de la Casa de la Cultura Dominicana en Boston, Luis Matos, que organiza cada año la Semana Cultural, que incluye el desfile y festival dominicano, señaló que el evento tiene este año tiene una especial importancia. Este próximo 16 de agosto, no solo celebraremos un desfile y festival, celebraremos nuestra historia, nuestra cultura, nuestra música, nuestra bandera y el orgullo de representar la República Dominicana en el corazón de Boston, dice Matos. Quinta edición anual de premios Latino Educators Shine. 57 educadores latinos de todo Massachusetts fueron reconocidos en la quinta edición anual de los premios Latino Educators Shine por el impacto extraordinario que generan cada día en las aulas y en sus comunidades. Latinos for Education agradeció a los legisladores que postularon a educadores destacados de sus distritos y fueron parte de la ceremonia para reconocer sus contribuciones mediante menciones legislativas y galardones. Nos enorgullece celebrar el liderazgo, la dedicación y el compromiso que estos educadores brindan a los estudiantes de todo el estado, dijo Amanda Fernández, fundadora y directora ejecutiva, CEO, de Latinos for Education, en una ceremonia a la que asistieron la doctora Regina Robinson, asistente especial de comisionado y excomisionado adjunta del Departamento de Educación Primaria y Secundaria de Massachusetts, y Jacqueline Monterroso, directora de Políticas y Defensa de Derechos de Latinos for Education. El evento celebró a los educadores latinos de todo el estado y honró a los legisladores que han defendido la ampliación de las oportunidades educativas. Latinos for Education organiza los premios Latino Educators Shine desde el 2026 y esta es la quinta ceremonia anual de la organización para honrar a educadores latinos nominados por sus legisladores debido a su impacto innovador en el aula. El evento también reconoció a líderes legislativos claves por su compromiso de fortalecer la fuerza laboral docente y ampliar las oportunidades educativas mediante cambios legislativos significativos. El representante estatal Frank A. Moran nominó a las educadoras de las escuelas públicas de Lawrence, Itzel López Pantoja y Jasmine Núñez, para ser reconocidas en los premios Latino Educators Shine Awards de 2026. Estas dos educadoras son ejemplos increíbles de dedicación, pasión y liderazgo que ayudan a los estudiantes a triunfar tanto dentro como fuera del aula, dijo el representante estatal Moran, demócrata por Lawrence. Gracias a la organización Latinos for Education por organizar la ceremonia anual de premios, así como a Itzel y Jasmine por ayudar a inspirar a la próxima generación de estudiantes. Tanto López Pantoja como Núñez trabajan como maestras en las escuelas públicas de Lawrence, un distrito donde más del 90% de la población es latina y donde el inglés no es el primer idioma de más del 70% de los estudiantes. Sus alumnos, muchos de los cuales enfrentan grandes necesidades económicas, a menudo requieren estrategias de apoyo diferentes a las de sus compañeros de entornos más acomodados, dijo Moran. Los premios Latino Educators Shine Awards fueron creados para destacar a los maestros que responden a estos desafíos con empatía, ayudando a los estudiantes a desarrollar confianza en sí mismos, tanto dentro como fuera del aula. La ciudad de Lawrence se enorgullece de ser un centro cultural para los latinos en Massachusetts, afirmó el representante estatal Moran. Educadoras como Itzel y Jasmine desempeñan un papel vital al ayudar a los estudiantes a superar desafíos, ganar confianza y visualizar nuevas posibilidades para su futuro. Su compromiso de servir a nuestros estudiantes refleja lo mejor de Lawrence y de su comunidad. El senador estatal Pavel Payano dijo: "Gracias a Latinos for Education por reconocer a nuestros destacados educadores latinos por toda la labor que realizan. Estos maestros desempeñan un papel fundamental en nuestras comunidades. Son modelos a seguir, líderes y defensores de las oportunidades. Cuando los niños ven representación en sus maestros, tienden a aspirar a un futuro educativo más prometedor, y eso es precisamente lo que celebramos". El senador Payano concluyó: "Me llenó de orgullo celebrar a Griselle Caraballo y a Jasmitila Durán, y me entusiasma haber celebrado a todos los nominados de nuestro distrito, incluidos Andreina Croes, Federico Pereira, Gloribel González, Itzel López Pantoja, Jasmine Núñez y Nilson Rosario. Es un gran orgullo decir que Lawrence contó con el mayor número de nominados en los premios Shine 2026. El futuro de la educación se está escribiendo en este preciso momento. A medida que la IA transforma el aprendizaje, las decisiones que se toman hoy repercutirán en generaciones de estudiantes". En esta reflexión, Amanda Fernández, presidente de Latinos for Education, analiza por qué las comunidades latinas no solo deben estar presentes en estas conversaciones, sino también ayudar a liderarlas. ¿Verdad o consecuencias? Sobre la IA, la tecnología educativa y quien dará forma a lo que está por venir. Miles de haitianos se quedan a riesgo de ser deportados. La Corte Suprema de Estados Unidos ha dictaminado que la administración Trump tiene la autoridad para revocar un programa migratorio que permite a unos 330 mil haitianos, incluidos miles en Massachusetts, vivir y trabajar legalmente en Estados Unidos por razones humanitarias. El Estatus de Protección Temporal, TPS, por sus siglas en inglés, protege contra la deportación a inmigrantes provenientes de ciertos países que atraviesan conflictos armados, desastres ambientales u otras condiciones extraordinarias. El programa protegía a un total de 1.3 millones de personas de 17 países cuando Trump asumió el cargo. La administración ha estado luchando por poner fin al programa para los haitianos desde el año pasado, argumentando que el programa nunca tuvo la intención de ser permanente. Abogados que representan a 5 inmigrantes haitianos presentaron una demanda para impedir la cancelación. Argumentaron ante el tribunal que sus clientes no podían regresar a su país de origen de manera segura y sostuvieron que la administración puso fin al programa mediante un proceso apresurado e ilegal, motivado por animadversión racial hacia los inmigrantes no blancos y una abierta aversión hacia los haitianos en particular. La decisión del alto tribunal, aprobada por 6 votos a favor y 3 en contra, permite al Departamento de Seguridad Nacional seguir adelante con sus planes de poner fin al programa. Los inmigrantes haitianos que han perdido su estatus de TPS tendrán que abandonar el país voluntariamente, solicitar otras vías legales para permanecer en Estados Unidos o quedarse aquí sin estatus legal, lo que podría dejarlos sin derecho a obtener un permiso de trabajo y exponerlos a la deportación. Unos 45,000 beneficiarios del TPS residen en Massachusetts. Ayudemos a nuestros hermanos venezolanos. La tragedia que está viviendo Venezuela por los 2 terremotos que dejaron dolor y muerte nos debe tocar el corazón a todos para ayudar a nuestros hermanos en desgracia. Hoy Venezuela necesita de nuestro aporte, de nuestra solidaridad. Cualquier ayuda en estos momentos de necesidad puede salvar una vida. Boston se ha puesto de pie la Asociación de Venezolanos en Massachusetts con Carolina Velázquez y Ciro Valiente, que estuvieron en la hora del café de El Mundo Boston, que se transmite por las redes sociales, pusieron de pie a todo Massachusetts. La ayuda ya está llegando a La Guaira, una de las zonas más castigadas por el terremoto. Las imágenes que se transmiten por las redes sociales o los canales de televisión son desgarradoras. Ver a gente salir en medio de los escombros o el milagroso rescate de un niño de 1 de los edificios colapsados nos toca el alma, más aún si has vivido una tragedia similar en tu país de origen. Somos muchos los inmigrantes de diferentes países que hemos sido golpeados por devastadores movimientos telúricos. El terremoto de 1970 que afectó al Perú cuando su selección jugaba la Copa Mundial de Fútbol en México, dejó más de 70,000 muertos y miles de desaparecidos, marcando para siempre en la memoria colectiva del país. Pero a esa tragedia que vivió el Perú se unió una peor, la del sanguinario grupo trotskista maoísta Sendero Luminoso, que dejó 69,000 muertos, según informes oficiales. Para gracia de Dios, el gobierno de Alberto Fujimori acabó con esa lacra social que generó odio en la población. Su hija, Keiko Fujimori, ahora presidenta electa del Perú, que asumirá sus funciones el próximo 28 de julio, tendrá que enfrentar a otra lacra social que es el crimen organizado, la extorsión y el sicariato que tiene al país sumido en el terror. San Salvador también fue afectado en 1986 por uno de los sismos más violentos y destructivos de la historia de la ciudad capital de El Salvador. Incluso causó más muertos que los terremotos del 13 de enero y 13 de febrero 2001. Como inmigrantes peruanos, salvadoreños o de otros países latinoamericanos, hemos vivido tragedias similares o peores y hoy nos toca ayudar a nuestros hermanos venezolanos. El dolor de la distancia se hace insoportable cuando veo a las familias de mi país sufrir, llorar y pedir ayuda, me decía mi amiga y colega venezolana Luzmar Centeno, quien es hija de esta casa editora. Le pido a nuestra comunidad que confíe, colabore y done tanto a los canales oficiales como a cualquier venezolano de confianza que esté buscando ayuda para sus familias o para sus vecinos. Lo que ocurrió en nuestra patria me toca en lo más profundo de mi ser. Soy madre y ver el dolor de tantas familias me desgarra el corazón, me decía Luzmar, mientras recibía el testimonio de un joven de 25 años que pasó la noche buscando a su familia en medio de los escombros y al amanecer escucharlo decir, ese edificio huele a muerte. Me tocó el alma. Ayudemos, es hora de levantarnos y aportar. Cualquier ayuda es valiosa para un país que se desgarra no solo por el terremoto, sino por el régimen chavista que hundió a Venezuela en la miseria y obligó a 8 millones de venezolanos a salir del país en búsqueda de un futuro mejor. Al margen de lo que ha sembrado el comunismo, ayudemos a Venezuela. Y así termina esta lectura de El Mundo Boston. Gracias por escuchar.
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4: Hi, my name is Billy, and here is tonight's weather forecast for the Talking Information Center. This evening, it will be mostly cloudy, and then later, 20% slight chance of showers with degrees low around 66. The sun rose today at 5:14 a.m., the sun will set today at 8:24 p.m., and the sun will rise tomorrow at 5:14 a.m. That's all the weather I have for today. 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